0: Unos eventos espectaculares. Ahora, por el tema delincuenciales, que unos GAP, gobiernos autónomos descentralizados, se mantienen un poco, en honor a la verdad. Se omiten un poco con el tema de festividades. Pero bueno, Dios permite que este año sea diferente y que podamos celebrar, porque en este año del 2026, algunas provincias, cantones, ciudades cumplen sus fechas.
1: Así es.
0: De fiesta. Ahí está.
1: Así es. Y no se preocupe que nosotros vamos a continuar aquí también de fiesta, activando este San Viernes. San Viernes espectacular con todas y todos ustedes. Sí, ya se viene la música, señor DJ talentosa.
0: Nos vamos, sí, nos vamos para las mujeres que están ahí en este fin de semana. Sé que nos escuchan muchas mujeres y ahora que estoy acá compartiendo con el elegante, vamos a corear este tema que suena acá en ¡Qué chimba!

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2: 19 horas con 15 minutos. Buenas noches, ahora sí, a toda la gente que está disfrutando. Me cuentan, me dicen, talentosa, estoy viajando acá en mi vehículo y los vamos escuchando. Don Zeta, buenas noches, talentosa hermosa, por favor. Hello. Un despecho espectacular para mi esposa, cualquiera. Vamos tomándonos unas heladitas, por favor. Si va conduciendo, tenga mucha precaución. Párese en una esquinita, disfrute sus heladitas y... Continúe por ahí. Viernes 3 de julio, compañero.
3: Así es, estamos en un San Viernes, tercer día del séptimo mes de este 2026. Y hasta el momento, Argentina, mi segunda patria, va a 2, Cabo Verde 1. Sigue la...
2: Ahora sí, estamos bien.
3: Sí, pero está atacando bastante Cabo Verde y están en los suplementarios. Primer suplementario, primer tiempo del primer suplementario. Vamos, Argentina, vamos, viste vos.
2: Anda para allá, bobo, anda para allá, bobo.
3: Viste vos, anda para allá, bobo.
2: Stewart Luna.
3: Tenemos mensaje en este momento, Stewart. ¿Qué nos dicen nuestros amigos oyentes? Hola.
4: Cheta George.
3: Hola, hola.
4: Y la bella Génesis.
2: Hola.
4: Con sentimiento.
2: Ay, hombre.
4: Porque hoy es viernes y todos lo saben.
2: Y que Chepe Guarro lo sabe.
4: Guayaco hoy lo sabe y hoy destapa. Hoy destapa una buena patucha.
3: Eso.
4: Hoy destapa y se va de gira.
2: Sin permiso, con permiso.
4: Se va de gira nada más y nada menos
2: que patucha.
4: Con una buena corta vestida patucha de novia. Y por mucho que sea, métale tequila y sal con una música de Alzate, papá.
2: Uy.
3: Eso es bueno.
4: Maldita traición.
2: Ay.
4: Puede pasar lo que sea, pero no llama al innombrable, porque el cromo repetido no llena el álbum.
3: Oye. Oye.
2: Oye.
3: Oye. Oye.
2: Vámonos con esos refranes de los guayacos, oye, ¿verdad? Claro, a ver, usted señor no es guayaco, pero ya lleva algunos años residiendo acá en la ciudad, mi querido. ¿Qué refrán ha destacado? ¿Qué nos puede decir? ¿Qué frase se le ha pegado de los guayacos, mi querido Zeta?
3: Oye, el que no vacila bien esa movida es porque no está bien entonado.
2: ¡Ay! Usted sí sabe, ¿ah? ¿Eh? Usted sí sabe. Muchos andan juntando con Stewart Luna, creo yo, señor.
3: Acaba de empatar Cabo Verde, qué mal.
2: Bien.
3: ¿Cómo que bien? Hable serio.
2: Dios mío, señor, yo creo que usted está allá en el partido en vez de estar acá.
3: No,
2: en lo que
3: para
2: no
3: nada,
2: está partido.
3: Para nada.
2: Venga, parte acá, venga.
3: Estamos aquí en las incidencias que nos llegan los mensajes a cada instante. Pero vamos, señoras y señores. Nuestros amigos guayacos, ¿cómo están los guayacos? ¿Dónde están los guayacos? Por favor, que se hagan presente. Vamos a hacer algo bien chévere.
2: Guayaco que se respeta, ¿qué hace los viernes, señor?
3: Eso. Guayaco que se respeta, los viernes vacila.
2: Guayaco que se respeta, se pierde el viernes y aparece el lunes.
3: El mismito, ese mismo. ¿Quién más está por acá? Dice 0988465612. Aquí estamos a full. Qué chimba de Guaro. Por favor, si me puede complacer con algo de Jason Jiménez. Saludos a la familia Zambrano, a la familia Albán, que estamos acá vacilando en el San Viernes, jugando una partida de naipe. Qué bueno, chévere. Inviten. ¿Quién más está por acá?
2: Ahí tenemos notas de audio, escuchemos en este viernes.
4: 737373, cordiales, está llor aquí de nuevo. Luis Barce, mi estimada linda Génesis.
2: Hola.
4: Guayaco que se respeta.
2: ¿Qué hace los viernes?
4: El viernes y no aparezco hasta el martes.
2: Uy.
4: Un buen cebollado.
2: Pobre infeliz.
4: Ojalá que se dé el partido a Cabo Verde.
3: Aquí estamos.
4: Porque todo ha sido regalado para ese mimado. El mimado de Zeta George. Y ahí, 5 haces pila ahí con esa música. Qué chimba de Guaro.
3: ¿Qué le pasó?
2: Presente, presente.
3: Bueno, que este momento recuerden ustedes, Guayaco que se respeta, ¿qué hace los viernes? ¿Cómo juega los viernes? ¿Cómo vacila los viernes un Guayaco? ¿Cómo vacila los viernes un Guayaco que se respeta? Ahí los quiero escuchar. 098-846-5612. 098-846-5612. En este momento, por favor. Vamos. Comparta. Eso, el tiki tiki tiki tiki tiki tiki tiki tiki tiki tiki tiki tiki tiki.
2: Guayaco que se respeta no dice dale tac tac a la pantalla, sino.
4: Dale tiki tiki tiki tiki tiki
3: tiki tiki tiki tiki tiki tiki tiki tiki tiki tiki tiki tiki tiki tiki tiki. Yo sí le hago el tiqui, tiqui, tiqui, tiqui, tiqui, tiqui. Oiga, queremos en este momento también saludar a todos los amigos transportistas, a los amigos que están en las carreteras de Guayaquil. ¿Cómo está el tránsito en Guayaquil? Se me ha perdido mi amigo, el de la línea 65. ¿Dónde está mi amigo de la línea 121? El amigo de la línea 61, de la 140. ¿Qué pasa con esos amigos que no se reportan? Vamos, repórtese, por favor, repórtese. 098-846-5612, talentosa.
2: Oiga, es que está en el partido, pues como Zeta George. Ahí, viendo ese encuentro con Argentina. ¿Quién se va a reportar, Dios mío? No, sí. Ay, se está reportando.
3: Yo estoy viendo los mensajes que me llegan, nada más.
2: Oiga, Guayaco que se respeta los viernes, ¿qué hace? Guayaco que se respeta los viernes. 19 horas 21 minutos, mi querido Z. 19 horas 21 minutos. Quiero aprovechar para enviarle saludos a la gente de Bastión Popular que me reporta en sintonía. En la esquina donde venden pollitos asados, me dicen, talentosa, te estamos escuchando junto a tu compañero Z George. Acá, pónganos un vallenato, ese que dice Osito Dormilón. Ay, en Bastión nos escucha, mi querido Z.
3: Oiga, sí piden ese osito dormilón. Ya ese osito dormilón ya no duerme. Ya está desvelado ya.
2: Con que chimba de Guaro ya está despierto. Oiga, ahí tenemos reporte de sintonía. Señor Stewart, cuarto de pollo, pónchala.
3: Vaya ahí.
4: Hola, hola, hola. Muy buenas noches, jefe chimba de Guaro. Guayaco que se respeta, dice. Cuente. Pícame con media java, que el resto es mío. Por favor, una musiquita ahí de Espinoza Paz. Que no te rompa el corazón. Muchas gracias. ¡Viva Guayaquil!
2: ¡Viva!
3: ¿Quién más está por acá? Dice, suavecito nada más, Guayaco que se respeta, se vacila su trago fuerte con los panas, las cervezas para las damas. Oye, ese estuvo bueno.
2: Está bien. Vaya ahí. Línea 121, disco 1272 presente, mi querido.
3: Ahí está,
2: compañero, ya está la gente ahí.
3: Mensaje de voz.
2: Embalada, ¿verdad? Vallenatos, no me resignaré, por favor. El vallenato, no me resignaré. ¡Ay!
3: Quieren irse de cortavenas esta gente. Ya quiere irse sufridor. El vallenato sufridor, aguantador. Vamos en este momento, 098-846-5612. Dele, por favor, vamos. Viene la música, mi querida Génesis.
2: Y nos vamos a hacer San Viernes, porque Guayaco que se respeta, ay, se reúne con sus panas el escuchar. ¡Qué chimba de Guaro!

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2: Papi, aquí viene estamos. A la casa, que ya viene el amigo de mi mami.
3: ¿Ya? Ajá. Bueno, señoras y señores, aquí estamos muy bien acompañados con Qué Chimba de Guaro, el programa que entretiene en las tardes de todos los días. Y hoy una versión especial, bien acompañados de este par de buenos y muy buenos amigos, la talentosa junto a Stewart, el cuarto de pollo.
2: Padre,
3: oye, cuarto de pollo.
2: Padre.
3: Tú mismo, padre, tú mismo, tú mismo.
2: Tú, padre.
3: Oiga, chéverísimo. Rapidito, vamos con los mensajes. Póngale ahí el mensajito que acaba de ingresar.
4: Buenas noches, qué chimba de Guaro, hombre, talentosa.
5: Hola.
4: Elegante, póngase una música de hombre. Señor. Póngase ahí, Orlando Contreras. Te engañaron de bares y cantinas. Gracias, Radio Turbo.
3: Oye, usted está equivocado el programa, me parece. ¿Qué le parece, talentosa?
5: Yo creo que a partir de las 8 hacemos 15 minutos de rocola. ¿Qué le parece a usted?
3: No sé, lo que diga el pueblo.
5: Hacemos 15 minutos de rocola.
6: Si dicen
5: sí, 10 oyentes, hacemos 15 minutos de rocola. Pero si dicen sí, ahora.
3: A ver, vamos a contar...
5: 30 segundos,
3: 10 oyentes que digan sí y le ponemos los últimos 15 minutos de rocola. El último cuarto de hora rocolero.
5: ¡Ay!
3: Ahí está. Faltan... Van 15.
5: Por acá. Van 16.
3: Van 17.
5: ¡Uy!
3: Sigue sumando.
5: 18.
3: Van 20.
5: ¡Ay!
3: Van 21.
5: Téntelos. Ya tengo cinco sí acá.
3: No llegó.
5: Falta. A ver, había pedido, ¿qué? 10. Acá
3: diez,
5: tengo cinco. ¿Cuántos hay ahí, señor Stewart?
3: A ver, no. Vamos a hacer lo siguiente.
5: Cuente.
3: Cinco más, ahorita. Cinco sí, ya. Cinco sí, ahorita. 1, 2, 3, 4.
5: ¡Ay!
3: Ya, el próximo viernes le complacemos. El próximo viernes, ya. Para que no se enojen.
5: Está bien. Gracias a la gente que se está comunicando por acá. Recuerde que también estamos en la WWE. Sí, le vamos a dar 10 minutos de rocola para la gente que está disfrutando. Para decirnos a viernes también por ahí. A nuestros amigos.
3: Sí.
7: Pero por supuesto, sí. Esas rocolas para cortarnos las venas. 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
3: Oye, córtate este mejor.
5: Oiga.
3: Córtate este tema que viene aquí, un tema cortavena.
5: Oiga, por ahí me enviaron una nota de audio, yo le envié al número de la Turbo, mi querida Stewart. Pónchela, por favor, dice que hay tráfico por ahí en las arterias principales de la ciudad, mi querida Stewart.
8: Buenas noches. Aquí, perimetral. Hello, sur a perimortal. Norte. Full tráfico, no se puede rodar.
3: Eso
5: full
3: no
5: tráfico. No,
3: eso
5: no, obvio, en el perimetral igual, ¿verdad? Claro.
3: Ya
5: siempre.
3: No es perimetral, ahora es perimortal.
5: Chupa. Por los accidentes y por tantas cosas que pasan. Oiga, estamos en la www.laturbofm.com. La gente que nos escucha en otros países, a nuestros hermanos compatriotas. Buenos días, buenas tardes, buenas noches.
3: Hola, hola.
5: Haciendo San Viernes, qué lindo.
9: Buenas noches, señor. Ponga ahí esa rocola que tengo listo, los papeles higiénicos que quiero ahorcarme. ¿Con quién me lo copia?
5: ¿Quieres loco?
3: Solito. Otro que quiera acompañar en el llanto al colch. Otro colch.
5: ¿Qué pasó, mi vida? ¿Qué
10: Génesis,
5: pasó?
10: Muy
5: cuente.
10: Buenas noches, Génesis.
5: Hola, mi vida.
10: Don Z George.
3: Hola.
10: Don Z, se juntaron ahí el dúo. Stewart.
3: Ya, ese es el trío.
10: Don Z, póngase ahí. El borracho del salón, Don Z, el borracho del salón.
3: Vos mismo.
10: Goleando en la Turbo. 106.9.
3: Vos mismo. Oiga, y el señor Pollo, ese señor Pollo es el personaje todos los días en Qué Chimba de Guaro. Ese señor Pollo siempre nos acompaña. Gracias a nuestro amigo Luis con el señor Pollo. El señor Pollo. Pío, pío, pío, pío, pío, pío,
5: pío, pío, pío. 19 horas con 39 minutos ya hablando de pollos. Oiga, ya mismo como que dan ganas de comerse un pollo también esta noche, ¿eh? Ahí están los amigos ahí en Sauces hablando de pollos.
11: Cómprame
5: un beso
11: pollo,
5: a la gente que está ahí en Sauces. ¿Por qué dirán a los amigos que viven en Sauces? ¿Por qué les dicen cómo es pollo asado? Creo que le dicen a ellos. Ah. ¿Usted ha escuchado aquello, mi querido?
3: Sí, sí, sí, sí.
5: ¿Por qué? Porque hay muchos puntos de venta de pollo, ¿será?
11: Cómprame una papi pollo y tráemela. Dime si puede. Dice que ya está la papi pollo a $2 ya por el municipio. Tráeme una. Ah, ya.
5: Por acá nos dicen, qué chimba de Guaro, elegante del despecho, Zeta George. ¡A caramba, mi hermosa Génesis! Señor Stewart Luna, excelente fin de semana, terminando de camellar desde Sauces 4. Una rocola, mi linda muchachita de segundo. ¿Qué eres, loco? Todavía no, señor. Todavía estamos en vallenato y despecho.
3: Aguante, aguante.
5: ¿Eres loco?
3: Aguante, aguante.
5: Luis Ruiz, dele suave, señor. Oiga, la gente está viajando a la playa. Por acá me dicen, rumbo a la playa. Salinas, estamos acá, disfrutando con ustedes. Perfecto, un beso gigante para los amigos. Por acá me dicen, un saludo para la licenciada Janet Gaibor. Un beso a la licenciada Janet Gaibor, que se ha compartido con nosotros. ¡Lucy! Yo sí quiero rocola, talentosa, pilas. Ella no me llega ni al agua y habita. ¡Ay! Más adelante, más adelante.
3: Vamos a ponerle esos temas bien aguardientosos. Aguardiente líquido.
5: Esos que te causan unas ganas irresistibles.
3: Eso mismito, pero talentosa. Mande a ver. Mande a ver.
5: Ya, pues. Dígame, ¿quieres suave o quieres fuerte?
3: Oye, Stewart, hazte ver.
5: ¡Vamos! ¡Ay, ay, ay!
3: Esto se pone bueno, mi querida talentosa, aquí en...
5: ¡Qué chimba de Guaro! ¡Salucita, salucita!

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2: ¡Ay, ay, ay, señor! Dele vuelta a la patucha, dele vuelta a la larguita, dele vuelta a la flaquita, dele vuelta a la grandota, dele vuelta, lo que tenga, pero dele vuelta.
3: Génesis.
2: ¿Qué pasó, señor?
3: Yo te quiero dar vuelta a ti.
2: Dele la vuelta a la
3: vuelta a la manzana, pero. La vuelta a la manzana.
2: Señor, es igual.
3: No sea puerco.
2: Sí, señor. Eso está feo, oiga. No, eso. Claro. Eso, que suene mejor, que suene.
3: Te voy a preguntar con ganas.
2: Oiga, si no, recuerde que estamos. Bueno, pese que es un horario estelar y estamos viernes y el cuerpo lo sabe. Está bueno. Se armó el despelote, señores. Oiga. Póngame esa canción porque lo prometí es deuda, porque sí cumplieron todos los oyentes con los SIT. Vamos a enviar esos temas cortavena, esos que van al corazón. Así que vamos, que le entren ganas. Si no tienen ganas, la talentosa le va a poner las ganas. Oiga, le va a activar esas ganas. Cuénteme.
4: Talentosa, talentosa.
2: Cuénteme, pero, señor.
4: A ver, espérate, Stewart. No me pongas ningún fondo. Déjame ver. ¿Qué pasó? ¿Se fue el internet? ¿Si hay internet? ¿No tienen internet? Ni un mensaje, nada. Motiven, pues ya estamos poniendo de fondito, ya saben que viene la rocola y nadie dice nada. ¿Se quedaron ahí qué?
2: Oiga, sí, están pidiendo Julio Jaramillo, reminiscencia.
4: Pero ya, pues...
2: Ahí no también hay otra. Oiga, sí hay mensajes, señor.
4: Nadie dice nada,
2: ahí usted anda mintiendo, ya se parece a los políticos.
4: Nada, recién aparece.
2: Mire, ve, 1, 2, 3, 4, 5, 6, 7, 8, 9, 10, 11, 12, 13, 14, 15...
4: Para mí que...
2: 15 minutos para terminar.
4: Los que querían que gane Cabo Verde se les fue el internet.
2: Ahí está, vamos a arrancar. Empiezo yo, señor, empiezo yo. Póngame, mándela, señor, mándela. Pero esa no le pedí, señor.
4: No, bebé, a ver, a ver.
2: Ahora.
4: Ahora, se viene... ¡La

0: ¡Padrastro!
1: Y se burlaba de mí. ¿Cuántas veces quería?
2: ¡Ay, ay! ¡Y te besaba! ¡Sufre, sufre!
0: Mi querido compañero.
3: ¡Cachudo!
0: Tenemos ahí notas de audio, señor.
2: Vamos a poner esas notas
0: ahora
2: de audio.
0: Ahora sí, ponche. Espere, es cierto, pausita. Tiene que ser la rocola buena, la rocola que te dan ganas de colgarte de la mata de sandía, eso, de cortarte las venas con el Dorito, de ahorcarte con el papel higiénico.
2: Escuche esta. Aquella rocola que te vas a envenenar con un vaso de Badea.
0: Eso, los Badeas sí. Ok, suéltela, señor.
4: Lo que pasa es que ya la gente está borracha. Está borracha. Ya no puede escribir.
0: Oiga. Cuente, ponche. Vamos, pues, señores, es igual.
5: Gota de amor, póngase ahí para esa maldita.
6: En el cibermeo, pero ¿cómo se va a colgar en la mata de sandía si la sandía crece en el piso? Confirme.
0: Por eso. Bueno, este no entiende.
2: Hay unas matas de sandía que crecen en las paredes, de esas.
0: Señor, y dígame cómo usted se va a cortar las venas con Doritos. Ajá. Dígame cómo se va a ahorcar con papel higiénico. Ajá. Explíquele usted, mi querido Zeta.
7: Aquí estamos lo que estábamos hablando de Cabo Verde. Le costó a ese niño mimado poder ganar ese partido. De aplaudirlo de Cabo Verde. ¿Cómo sufrimos?
5: Señorita Génesis, póngase ahí.
0: ¿Cómo?
5: Lo que te enseñen del amor de Lucho Barrio.
2: Oiga.
0: Uy.
2: Vamos,
0: puede
2: sugerencia.
0: Puede ser.
8: 7-3 cordiales de la tarde-noche.
0: Cuente, señor.
8: Zeta,
0: señor.
8: ¡Ay, caramba!
0: Cuente.
8: Y vas a replantar la misma, por favor. Amor manchado, si puede. Se talló al pila. Saludos a Mauricio Toledo, al cachito enamorado.
9: Hola. Nuevamente por aquí saludando, por favor, un temita de Orlando Contreras. ¿Amigo de qué?
2: Ay.
9: Aquí estamos, elegante, talentoso. Pues póngase Julio Jaramillo, reminiscencia.
0: Ya va.
9: Alza de Costa, maldito. Que el amor,
0: ahorita.
9: De Orlando Contreras.
0: Es igual.
9: Desengañado de bares y cantinas.
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11: Buenas noches, se está llorando. Ya estoy borracho.
0: ¿Qué quieres, loco?
11: Señorita, él es.
0: ¿Qué pasó?
11: La preciosura más.
0: Ese soy yo.
11: Bella de la radio, Turo.
0: Confirme.
11: Una cancioncita ahí.
0: ¿Qué cancioncita?
11: Ovillo de hilo, está bien.
0: ¿Cómo?
11: Dígame si puede o no puede.
9: Déjeme
11: ovillo de hilo, ya.
2: Oiga, yo le entendí por que favor. Se ponga el hilo, dice.
0: Yo le entendí, me gusta su hilo, dije, uy, Dios mío. ¿Será que me vio hasta acá?
12: Qué más. Zeta, mi querida y hermosa talentosa.
0: Hola, mi vida. Buenas noches.
12: Póngase ahí esa música, La pena de mi viejo.
0: Está bueno.
12: Esa me encanta, por favor, gracias.
0: Ahora sí, señor compañero Zeta.
2: Vamos, señores.
0: Vamos entonces. Esto es La Rocola.
2: ¿En qué?
0: Chimba de Guaro.
2: Échela ahí.
0: Échale, dele vuelta.
2: Talentosa.
0: ¿Reparte usted o reparto yo? Elegante.
2: Agarre ahí, talentosa.
0: Uy, está helado esto. Esto está helado.
2: ¡Vamos!
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0: Eso es la rocola. ¡Qué chimba de guaro! Salucita, salucita. Ponme los cachos, pero no me dejes.
1: ¿Me permite esta pieza?

0: Chimbas de Guaro.
1: Oiga, talentosa.
0: Cuénteme, señor.
1: Ya estoy humo.
2: Y es que me da...

0: Dígame. No le entra en la mano, creo. Agarre bien. ¡Ay, ay, ay! ¡Suéltala!
1: ¿Qué pasó, mi vida?
2: Está dejando jabonado para uno, Génesis. Uno tiene que jabonarse, enjuagarse, pues Génesis. Póngase pila, pedoncita, póngase pila.
3: ¿Qué tal? Saludos a todos.
1: ¿Qué eres, loco?
3: Ya conectadísima por la 106.9, aquí escuchando esas colas por la 106.9 Radio Turbo. Aquí, muchachos, por favor, pongamos una musiquita, la de los Visconti, Veneno para la maldita sinvergüenza falsa.
1: Uy.
3: Algún día te debe ver pidiéndome agua y mágica.
1: Pobre infeliz, oiga, trate bien a las damas.
0: Me da risa ese pana porque empezó. ¿Qué tal? Se le iba yendo el aire. Está como Stewart. Oye, Stewart, a ti no se te va el aire, ¿no es cierto? Estoy sin respiras bien. A ver, ponte ahí para hacerte la prueba de la lavacara. ¡Ahora! ¡Génesis!
1: ¡Señor!
0: ¡Póngase!
1: Que yo no me voy a poner en la lavacara, ¿qué eres, loco?
4: ¡Yo te hice mujer!
0: ¡Eso!
1: ¡Ay!
0: ¿Se acuerda de esta canción, Génesis?
1: ¡Claro!
0: ¿De qué se acuerda?

0: Alexis Bermejo.
1: Buena, buena, buena.
2: Por tu mala cara, por tu mala cara.
3: Lo voy a multar, señor Stewart.
1: Buena, buena, buena.
3: Más dicho, está multado.
2: No pasa nada.

0: nada. Duro, duro, duro. Ay. Oiga, mándese esa nota de audio, mándese. Escuchemos, escuchemos ahí qué nos dicen. Buenas noches.
1: ¿Qué dice, qué dice, qué dice, qué dice, qué dice, qué dice?
2: ¿Cómo? La prueba de la lavacara. Cuidado, grandototote, vas a dañar esa lavacara con mucha burbuja. Confirme la copia.
0: Oiga, señor, espérense, señor Ernesto. No está el grandototote, ¿crees loco? Está el chiquititito, el cuarto de pollo, Stewart Luna.
3: Stewart Luna, Stewart Luna.
0: El señor que tiene los aires guardados en el estómago.
1: Tu marido. Oiga.
0: ¿Qué pasó?
1: Dice, el grandotote se que rompe la lavacara. En cambio, el cuarto de pollo se ahoga en la lavacara. ¡Vaya ahí!
4: Ya no chupe. Se puede seguir viviendo.
1: ¿Viviendo o bebiendo?
0: Yo creo que viviendo, porque bebiendo sí se puede.
1: ¡Enesí!
0: Cuéntemelo.
1: Chupe.
0: A su salud. Stewart, chúpelo.
4: Aumentando y faltando a la verdad.
1: A Stewart no le entra.
0: Ay.
1: ¿Para qué naciste, hombre, si no ibas a aguantar? No llores, no llores.
0: Oiga,
1: no llores.
0: Por acá me dicen un saludo, Edu Disco 1272, que lo quiere mucho, dice. Uy. Ahí está la gente. Nació el amor con Rocola en Quechimba de Guaro.
5: No me pregunten por quién estoy llorando.
1: ¿Cómo?
5: Porque no quiero seguirla nombrando.
0: Póngame esa que dice, yo te

0: Bermeo.
1: ¡Padrastro!
2: Ya, ya, mijito, no llores, ya, ya, ya, ya.
1: Oiga, don Zeta.
2: ¿Eh?
1: Dele la teta al niño.
2: Ya, toma, toma, toma. Toma la teta. Ay, no llores, no llores. Aguante, se abate. Los hombres.
1: ¡Padrastro!
2: No
1: ¡ahora!

0: dicen? ¿Qué tal? Buenas noches, Radio Turbo. Guayaco que se respeta, se bebe su guanchicoco. Y yo aquí estoy que me bebo este rico coco. Coco Loco, saludos desde el Cristo del Consuelo, mi querido Zeta. Un oyente nuevo desde el Cristo del Consuelo.
1: Chévere. Oiga, pero eso sonó raro. ¿Qué pasó? Su coco, dice.
0: ¿Lleve su
1: ¿Cómo? Coco, dice.
0: No. Yo
1: quiere
0: aquí...
1: beber su coco.
0: Ahí estoy dice. Que me bebo este rico coco. Me envió una foto del coco, señor.
1: Ay, ay.
0: Un coco 100% manaba, dice.
1: Malcriado, pero ¿cómo es eso? Cuando se quiere, guayaco y que toma un coco manaba.
0: No sé, ahí se nos sabo, dijo el chavo. Dice, cualquier parecido con la coincidencia es pura realidad.

0: llega a esos cuervos que se transformaron en puercos.
1: Ahora, cantemos, cantemos.
0: Dice:
1: si justamente Cristo se ha crucificado,
2: enfurecida cerdes, ¿qué puedo esperar yo?
0: Ahorita lo llamo al colcha para que cante.

0: Señor Z.
1: Dígame.
0: Chúpela.
1: Ya no quiero. Ya no quiero. Ya me está dando cosas.
0: Esta es la rocola.

0: ¿Para qué naciste hombre, Stewart, si no ibas a aguantar?
1: ¡Padrastro!
0: ¿Para qué?
1: ¡Padrastro!

0: imaginan que le diga a mi amiga es la tristeza. Penoso, penoso. Volver de
1: nuevo a amar. No se apene, no se apene. ¡Dele vuelta! ¡Chupe! Oiga, ¿qué nos dicen nuestros amigos?
2: Señorita Génesis Bermeo.
0: Señor.
2: Confirme, tengo sota. Estoy que me bebo, confirme.
0: Porfa, yo tengo trila.
2: Ponme la música, el reloj. El reloj, o si no, carta al cielo. Aunque mi mamita todavía la tengo viva, pero igual me gusta esa.
0: ¿Qué eres loco?
2: Es bastante triste.
0: Está bien.
2: Póngalo ahí, papila, confirme. Confirme
1: la copia. Hola.
3: Por favor, Zeta Yora.
1: Dígalo.
3: Compláceme con el leproso.
1: Vos mismo.
3: O el cholo. Cualquiera vos de mismo. Los dos. Dila, hola,
0: Eduardo hombre, Colcha.
1: No está, no ha venido. Solito se murió en la mañana.
0: Al fondo del camino siempre hay una luz. Esto es la rocola de
1: Chimba
0: de Guaro.
4: Génesis Bermeo.
0: Padrastro.

0: ¿De qué?
1: Son 17 whisky cruzan por su vida.
2: Ya, posi.
3: Candorosa y linda.
1: Que Dios la bendiga.
4: ¡Qué chimba de guaro!
0: ¡Ay, ay, ay! Señoras y señores, esta ha sido la divertida aventura de la rocola de Qué Chimba de Guaro. Génesis.
1: 15 minutos espectaculares, lo prometido es deuda. Realmente hemos cumplido con nuestros queridos oyentes que se conectan en este viernes. Cállese, señor. Déjeme avanzar, caraja. Oiga, una fecha especial, mi querido Zeta. Estamos llegando a la parte final, pero qué gusto en este Qué Chimba de Guaro en especial, que estamos acá los cómplices perfectos. Zeta, el elegante y la talentosa, disfrutando un inicio de fin de semana.
0: Y el cuarto de pollo.
1: ¿Dónde tiene planes de irse, mi querido compañero?
0: A mi cama.
1: No le digo lléveme porque yo me voy a la mía.
0: Ah, ya. A usted no le dan permiso.
1: No.
0: A mí mismo le jalan las orejas.
1: A mí me pegan.
0: Le pegan y bien pegada. Con esa brujita. Ahí la dejan.
1: La brujita china.
0: Eso. En cambio, Stewart. Ese pana. Ya me dijeron que con el tufo de un borracho se emborracha él. Ya me contaron. Stewart.
1: Más vale un amigo que 10 borrachos. ¿Cómo es ese refrán?
0: No sé, pero Stewart, ya me dijeron que le dan un vino. No, ¿qué vino?
1: No me sé.
0: Un gran Duval y ya dobla el pana.
2: Yo no te creo.
0: Yo sí, ya
2: no
0: me dijeron.
2: No te creo.
0: Acuérdate del balcón, ahí. ¿Te acordaste? Ya me dijeron que la gente zapa aquí. Oiga, mire cómo sacan pica por acá.
1: ¿Qué pasó?
0: Mire. Vea.
5: Ya me contaron.
0: Sacan pica, oiga, esta gente. Bebiendo, no sé lo que están bebiendo, pero. Salud.
1: Están bebiendo huachicoco.
0: Vea, es más claro. Yo bebo lo que bebe el pueblo. Bien cargado. Un aguardientico de caña. Más conocido en el bajo mundo como. ¿Cómo se llama? A ver, ahí la quiero escuchar.
1: ¿Canelazo?
0: No.
1: ¿Guarapo?
0: No.
1: A ver, ¿qué dijo?
0: El aguardientico y caña.
1: Eso se llama, espérese, lo tengo en la punta de la boca.
0: En mi tierra le dicen frontera.
1: Pájaro azul.
0: Caña manavita, por favor.
1: Ay, es que usted es borracho, yo no, pues, señor.
0: Pero ya, pues, eso es del argot popular. Bueno, y todo guayaco en las fiestas de julianas, ¿con qué se emborrachan más?
1: Con huachicoco.
0: ¿Con huachicoco?
1: Con cerveza.
0: ¿Con vino? ¿Se acuerda la época del vino de cartón?
1: Oiga, ¿usted se acuerda del trópico?
0: Claro.
1: Yo creo que los guayacos, guayaco que se respeta, se compra un coco loco. Creo que sí.
0: Bueno, el coco loco, para que usted sepa, es de mi tierra. Le voy a contar una anécdota. Nosotros cuando íbamos a pelotear, íbamos ahí a la orilla de la playa, allá en Las Palmas, enterrábamos el coco con harto agualoco. Le metíamos ahí.
1: ¿Harto y aguarlocro?
0: Agualoca.
1: Estoy pensando
0: en comida.
1: Qué rico, ya tengo hambre, señor. Mire que no he merendado ni almorzado ni desayunado. Todo el día aquí, pues.
0: Cómase este.
1: No.
0: Este cuarto de pollo. Este cuarto de pollo.
2: Ya, posi.
1: Más respeto. Miren que soy la única mujer aquí en la radio.
0: ¿Y yo qué culpa tengo?
1: ¿Qué culpa tengo de haber nacido?
0: No, pero, oiga, Stewart lleva una mujer dentro.
5: ¡Fuera de aquí!
1: Guayaco que se respeta se come un buen coco.
0: Eso.
1: Oiga, se pasa. Un abrazo para mi gran amigo Tony Filella. Un besito rico para él que me está escuchando en su camioneta con sus diferentes amigos ahí. ¿Viajando para dónde, mi Tony? Un beso rico para un gran amigo que nos sintoniza. Está ahí disfrutando de Qué Chimba de Guaro. Besitos para Tony y sus acompañantes en esta noche.
0: Un mensaje por aquí nos acaba de arribar.
1: Cuente.
2: Todavía hay cristal seco. Ya no está el trópico, sino que está cristal seco.
0: Ahí
2: se le llama guanchaca.
0: Eso.
2: Ahí le dicen currincho.
0: Eso.
2: Currincho.
0: ¡Hombre, güey! Currinchéate. ¿Usted quiere currinchar conmigo, Génesis?
1: Yo estoy tío Quiñando.
0: Ah, por Dios. Dios mío, o sea, dice que por
1: no
0: aquí
1: están... No quiero currinchar.
0: Ah, no quiere currinchar. No sabe.
5: Por gusto.
0: ¿Qué hace? ¿Qué hace ahí, Stewart? Mírenlo ahí. Dice, igualito a Stewart. Oiga, el maestro Julio, el apretadito. Saludos, Radio Turbo. Pero este es Stewart. ¿Qué haces ahí, Stewart? Igualito. Muchas gracias, mi querido amigo Alex, que siempre está con nosotros a través de las programaciones de Radio Turbo. Talentosa, ¿le echamos una dos más o ahí nomás?
1: Dos más y no jodemos más.
0: Eso.
1: Oiga, pero espéreme, antes un abrazo para Tony que me dice, estoy llegando a mi casa, hermosa, talentosa. Perfecto, hombre juicioso, llega a casa temprano, ¿ah? ¿Eh? Así que bueno,
0: si
1: no, pórtese bien, señor Tony.
0: Si hay, no, pero hay, le toca.
1: Pero hay que ver cómo llega también, pues. Puede ser que llegue temprano, pero ¿cómo llega? ¿Llega por o llega bien? Puede ser, puede ser.
0: No, oiga, de pronto, ¿a qué casa llegará también?
5: Padrastro,
1: ¡padrastro!
0: ¡Vos mismo!
1: Oiga, póngase unita más. ¡Ahora!
0: ¡Ay, ay, ay!

para complacer al señor Tony. No sabemos si llegó bien o llegó mal, pero por acá está y ya está en la casa, dice.

0: ¿Cómo dice?
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0: ¡Yoshi!
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0: un abrazo para Yoshi. Mentirosa. Ay, Yoshi. Todavía te esperamos, Yoshi.

0: Bájale volumen un poquito, bájale.
1: ¡Ay!
0: Se fregó, ya no se fue nadie. Aquí se quedan. ¡Ay!
2: Minuto a minuto.
3: ¡Uy!
0: Esa es la mujer que me hace llorar, por Dios.
3: Hasta las 8:30, hasta las 8:30.
0: Dele, que es
3: feliz. Dele vuelta, don Zeta.
0: ¡Tome! ¡Verá que me quieres!
3: ¿Verá que usted me debe una cocinada?
0: Ya le voy a cocinar. Bien cocinada.

0: más rápido que el bus de la costa. Pero aquí estoy firme. Gracias. Un abrazo para los nuevos oyentes que se suman a la programación. Besos. Wow. Una semana. Está peor que el que... Está bueno, está bueno.
1: Es que lo dicen.
2: Feliz.

acá me dicen, terminando mi día de trabajo con la Turbo. Oye, está conduciendo ahí, qué chévere, un beso. Besos a Víctor, terminando el día con la Turbo. Estaré tu voz.

0: Oiga, esa canción es para el de Carol de Led.
1: Ya vámonos.
2: Uy, no, a mí me gusta el de Stewart. Ponga el suyo, ponga el suyo.
0: Solito.
3: 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Chuche que tú.
2: Oiga, oiga. Dele suave, vámonos, señor.
1: Ya vámonos. Cuando te des cuenta de lo que
0: has perdido después de alejarte. Para adentro, para adentro.
2: Dos pasillos y nos vamos. Dos pasillos y nos vamos, por favor. Rondando tu esquina, Julio Jaramillo.
0: Eso. Pero
2: dos póngalo, pasillos. Sí, pero señor, póngalo. Póngase pila, señor.
0: Si no me voy.
2: Compañero Z.
0: Dígame.
2: Salud.
0: A Chuchalú.
2: Que le chepa bien.
0: A Oche también.
2: Ay, ay, ay. A mí sí, a mí sí.
0: Ay, rondando.
2: ¡Viva Julio!
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2: Y nos traímos a Julio.
0: Y llegó Julio.

0: amado, vida mía.
1: Que ando triste, noche y día.
2: Oiga, ponga la marihuana.
1: Luchando siempre tu esquina. ¡Padrastro!
2: Pero póngala, si hay una canción que dice así.
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2: ¿Sí la ha escuchado?
1: Oiga, un saludo para la señora Bélgica Albán de Manabí, Paján, presente en esta noche. ¡Qué rico!
2: ¿Cómo le dicen el gentilicio a los de Paján?
1: ¡Pajero! ¡Ay, que no! ¿Cómo le dicen? ¿Cómo le dicen? Oiga, JJ, JJ.
2: Mande.
1: ¿Cómo le dicen a los de Paján, pues, señor?
2: No sé, yo solo sé cómo le dicen a los de Chongón.
1: ¿Cómo le dicen?
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2: Chongueritos.
0: Sin poderte olvidar. Ni un momento.
1: Pajense, señor, pajense.
2: Ya.
1: Pajesense, dice por acá. Qué loco, Dios mío.
0: 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No me da una ilusión.
1: ¿Por qué nos dicen? Señor Z, un saludo para la señorita Paola, que va embalada con todo, acá con qué chimba de guaro y esa rocola.
2: Ah, ay, no me diga.
1: Que está tomando aguardiente, Paola.
2: Que le dé hasta los dientes.
1: Ese es más seguro. Y está comiendo coctelito.
2: Que le dé hasta.
1: Y está comiendo chorizo.
2: Y que lo sienta hasta donde le hizo.
1: ¡Mi amorcito!
2: ¡Oye!
1: ¡Mi amorcito, mi amorcito!
2: ¿Qué es lo que quiere usted? ¿Qué le pasa?
1: ¡Mi amorcito, te extraño, mi amor!
2: Llámelo.

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1: Hágale más tumba.
0: Vamos
1: a hacer. Esa es. Escuche.
0: Estoy escuchando.
1: A mí me gusta cuando invoca las hierbas luminosas.
2: Enciende la marihuana.
0: Oiga, un chiste de Paján, por favor.
1: A ver.
0: Paján es la tierra donde no existe el SIDA.
1: Ya.
0: Porque son pajeros. Oye, yo no lo dije, lo dijo Tony, yo solo lo replico.
1: ¿Y dónde está el chiste?
0: No sé, señor Rías, estamos viernes.
1: ¿Cómo?
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1: Tus ojos. El ojito.
2: Ellas lloran por mí.
3: Qué pregunta más estúpida.
0: Señor, está multado, lo voy a multar. Un memo, por favor, un memo para el señor Estiguar.
1: Hoy día Estiguar ha venido bien machetero con la talentosa.
0: Sí, Dios mío, ya no lo voy a dejar trabajar una semana.
3: Confirme, ya pagaron.
0: ¿Cómo? Más luego.
1: Espérate.
4: Jorge, Zárate.
3: No hay plata.
2: Por evitar.
0: Así no se puede.
2: De la marihuana. Y acábame de matar.
4: Estiguar Luna.
3: Ya vámonos.
1: Ya se jodió. Discúlpenme, señoras y señores, pero aquí solamente se aceptan borrachos. Venga. Siéntese. Oiga, talentosa, no se siente aquí. Le van a pegar.
0: Usted le van a pegar, señor. ¿Por qué nos dicen?
1: Sendas distintas.
0: Por favor, puedes poner la otra. Todo el tiempo la otra. La otra la creaste tú. Sí, tú. Por falta de afecto, cariño y comprensión y ternura. El vino, la parra. Sendas distintas, por favor. Qué bueno. Con eso terminamos, mi querido Stewart, mi compañero Zeta.
1: Señoras y señores, yo no voy a decir como lo dijo el compañero Colcha, que ya se va a morir. Yo sí le voy a decir, ¡chupa, loco!
0: ¡Con mi plata, loco!
5: Por favor, entiende, mi
1: caramba.
5: Ya no quiero saber nada contigo. Estoy harto de tus caprichos.
0: Compañero.
5: La otra.
1: Dígalo.
5: Todo el tiempo.
0: Salud, compañero.
5: La otra.
1: Que le chepa bien.
5: Sí, tú.
6: Se acabó esta hueá.
5: Tu falta de afecto, cariño y comprensión que jamás me tuviste. ¿De qué te quejas? ¿La casa? ¿Los muebles? Todo se queda contigo.
1: ¡Jodito!
5: Solo me voy yo.
1: Ni los calzoncillos
5: están a
1: nombre. Lo
5: que nunca significa nada para ti. Total, no pierdes nada.
7: Byron Rojas.
5: Pobrecitos mis pequeñuelos. Te los dejo. Porque no quiero que tengan otra madre. Porque para ellos, tú eres la mejor.
4: Estiguar Luna.
5: ¿Algo más? ¿Otra oportunidad? ¿Tú estás loca? No me hagas reír. ¿Qué cosa? ¿Que recién has comprendido que me quieres?
7: Ya.
5: ¿Que podemos empezar de nuevo?
0: Llora.
5: ¿Me estás pidiendo que
0: me
5: quede?
0: Pero póngale directo, señor.

0: escuchen.
1: Ya, anda y solo saca $20 para que te vayas a tomar con los magos esos de tus amigos. Solo $20, chucha.
2: No hay plata.
3: Más respeto, señora.
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3: La señora es muy...
4: A reír de nuevo.
0: Muy Génesis.
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3: ¿Cómo?
0: No.
5: Huevada.
0: Señoras y señores, por favor, déjenme pegar el último pepo, que ya me voy. El último pepito, por favor. Y aquí está.
3: Ah, órale, mano. A mí los mexicanos me cayeron malo esta vez.
0: Bueno.
3: Qué mal trilo los mexicanos, Dios mío.
0: Mi patria, mi segunda patria, todavía sigue viva. Y hoy día, vaya qué susto que se
3: ¿Cuál
0: llevó.
3: ¿Cuál es su segunda patria, señor?
0: Argentina, pues.
3: Ah, esa es. Claro. Anda para allá, bobo. Anda para allá, bobo.
0: Bueno, gracias a mi tercera patria. No. Esa sería mi tercera patria, porque ya mi segunda patria, mi patria chiquita, está aquí en Guayaquil.
3: Patria, tierra sagrada.
5: Indios de mi patria.
3: De hombre y de la niña.
5: Compañerita, ¿cómo está? Ay, compañerita, no cante eso. Después no voy.
3: Compañerita, ya vámonos.
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3: ¿Qué eres loco?
6: Esta marihuana está flaca.
0: Hoy sí le ha dado, pero por todos los lados este...
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0: ¿Qué le pasó?
3: A ver, escuche, señor, más respeto, en serio, lo voy a vetar. Lunes, martes, hizo? Miércoles, jueves, no sé.
0: ¿Qué le hizo?
3: Ya no le voy a efectuar el cheque, ya.
0: No le dio algo o le.
3: ¿Sabe qué es lo malo? Que le estoy dando.
0: Entonces no se lo está dando bien.
3: No, sí, claro, siempre bien.
0: Lo que sea que le esté dando.
7: Ay, me hace reír, parece tonto.
0: Vos mismo.
3: Nos vamos, señores. ¿Dónde venderán buen trago de mañanita?
0: ¿A dónde nos vamos a rematar de aquí? Inviten. A ver,
3: ¿dónde
0: es
3: el
0: after
3: party?
0: Amigos.
3: Sí, ¿dónde? ¿Quién nos invita ahorita? Al compañero Z, a Stewart Luna, a la talentosa.
0: Somos?
3: Somos 1, 2, 3, 4. Somos como 10 acá.
0: A ver. El amigo talentoso, el amigo aguardientoso, el amigo suplementario que nos invite se lleva un buen
3: beso.
0: Un buen equipo, no un buen equipo para chupar.
8: ¡Qué asco!
0: Vos mismo. Listo. ¿Alguna persona que invite a algún ladito, alguna esquina, así sea a comer?
3: ¿Dónde
0: un...
3: es el after party?
7: Ay, me hace reír, parece tonto.
0: Vos mismo. Nos vamos, señoras y señores. Gracias, talentosa.
3: ¿Dónde venderán buen trago de mañanita?
0: Ahí
3: nos vamos,
0: la
3: qué rico.
0: Nomás. Aquí en la esquina, la vueltita. Dígalo.
3: Espera, el señor Tony dice que nos va a traer una botella de whisky. ¿Acepta o no acepta?
0: De una que se haga.
3: Yo
0: ¿cómo
3: me,
0: sí?
3: Yo me
0: ¿cómo
3: llevo sí? solo a Génesis, dice. ¡Ah, caramba!
0: Un solito, como que quiere.
3: Espere. Si usted, claro, acá es todo o nada. Realmente, acá es todo.
0: Nada. Aquí, de aquí sale con nosotros o no sale con nadie.
3: Ponche, señor, ponche.
9: Mira, Génesis, para comprar una caneca de... Guanchaca. Eso acá.
3: Ay, señor.
9: Confirma la copia.
3: Escuche, lo que le decimos a, lo que siempre le decimos a Colcha.
10: Igual, ¿tienes el huevo chico?
3: ¡No! Eso, señor, que falta de respeto, eso no es. Es guácala, oiga, qué desastre con ustedes. Enhorabuena, estamos en un programa ya abierto, al aire libre, en definitiva.
0: Insisto. Hoy día apagó el plato la talentosa.
3: Sí, nunca más. Ya no voy a venir los viernes.
0: Hoy día, oye, como que igual se la tenía guardada la talentosa. Y bien guardada. ¿Qué pasó?
10: Ya no debes de pagar la atención de alimentos, porque escuché decir a mi mami que tú no eres mi papi.
0: Ah, no me digas.
3: Padrastro.
0: Zárate. Yo, ponche, hasta nieto ponche. Tengo, hasta nieto.
3: Ponche, señor, ponche.
9: La chiva fiestera para recordar a todos, para hacer un par de días, pero bueno.
3: Ponche, señor, ponche. ¿Qué dijo? ¿Qué dijo? Repita, por favor.
0: Ya está borracho.
3: Repítame la pregunta.
9: Yo iba a llegar en la chiva fiestera para recordar a todos, para hacer un par de días, pero bueno, no quiere la licenciada Génesis.
0: No quiere, dice.
10: Padrastro, padrastro.
0: ¿Qué jode? Ya, váyanse para allá, muchachos feos. Nada me importa que llore. Ya, me cabré,
3: este sí es peor que el Chucky, Dios mío. Stewart Luna.
8: Ya vámonos.
3: Donde sea te encontraré, Chucky.
8: Ya vámonos.
0: Bueno, señoras y señores, nos despedimos. Oiga, yo quiero escucharle hablar a este sinvergüenza, Cuarto de Pollo. Ah, hable, hable. Así, diga, así
3: pero,
0: si
3: ni, pero si ni voz tiene, Dios mío.
0: Despídete, pues,
3: ¿qué,
0: hoy?
3: ¿Qué pasa, papeto lendo? Estoy mezclando, no jodas la vida.
0: Gracias, talentosa. Pero le dije eso para que usted se desquite. ¿Cómo?
3: Soy Chucky.
9: Está bien, lo bueno es que ustedes son alegres, así mantienen la audiencia. Mira, chicos, que se divierta, que se divierta.
0: ¿Ya?
3: Ahora sí, ahora sí. ¡Nos vamos, señores! Ha sido un gusto compartir con ustedes este viernes, inicio de fin de semana. ¡Qué gusto! Realmente esto fue Que Chimba y Guaro, el especial, junto al compañero Z y junto a la talentosa. ¡Qué rico!
0: Eso. Así,
3: eso que me trataron medio raro hoy día en este viernes. Voy a pensármela 1, 2, 3, 4, 5 veces para venir el viernes.
0: ¡Oye!
3: Solo el cuarto de pollo, en definitiva. Solo el cuarto payo.
11: Yo parece nos que vamos. Te he visto a ti metido en los chongos, oye.
3: Usted mismo. Sígame en redes sociales. Yo, oye, espere. Sí, sin tomar, están perdidos. Yo no sé qué les pasa.
8: ¿Qué hacemos?
3: ¿Sabe qué?
8: ¡Basta
3: de tanta hueva!
0: No, definitivamente. Uy, se la cogió con usted.
7: Ay, me hace reír, parece tonto.
3: No puede ser.
0: Oiga, talentosa, cuénteme. No, definitivamente con usted son los desamores. Ya no los amores.
3: Sí,
0: los
3: sí,
0: desamores.
3: Porque amores no. Por acá me dicen, gracias Génesis por alegrarnos la noche. Estupendo el programa. Qué bueno, qué chévere. Cuando Dios permite, hacemos el especial de Que Chimba de Guaro. Última nota de audio, mi querido malcriado.
12: Mándame un pedo en la.
3: ¿Cómo? No, ¿qué? Señor, no.
0: Ya,
3: notas
0: pues,
3: de audio, mensaje, notas de audio. Mensaje. Sí, no se pase, no se pase.
9: ¿En serio? Yo creo que se le mete las garzas en la vasija.
0: Listo, ahora sí, despídase Génesis.
3: Nos vamos por acá. Muchas gracias a los amigos que han estado compartiendo con nosotros. Señor, y haga silencio, cállese, señor. Nos vamos, síganme en redes sociales, @latalentosa55 en Instagram, en Facebook, me encuentras como Génesis Bermejo Román, y en TikTok estoy como @latalentosa. Mañana, 4 de julio, nos vemos en Pintas Blancas, 20 horas con Eternamente Camilo, donde voy a estar dando un show espectacular, cantándole el amor y cantándole el desamor. Así que todos invitados a Pintas Blancas, 20 horas. ¿Qué eres loco? Así que bueno, cuídense mucho. Esto fue el especial de Que Chimba de Guaro. Les dejo un besito por ahí. ¡Mua! Mi querido compañero Z George, muchas gracias.
0: Muchas gracias. Ha estado bueno el programa. Bueno, bueno, lo que ha venido. No sé qué tienen ahí entre Stewart y la talentosa, pero háganlo más seguido para que me hagan reír más.
3: ¿Qué eres loco?
0: Señoras y señores, muchas gracias a todas y todos ustedes. Se despide su amigo, el elegante del despecho. Feliz fin de semana. Dios mediante, nos encontramos en la próxima semana. Pórtense bien, hagan el bien sin mirar a quién, por favor. Si van a invitar, no pidan vuelto. Y, por favor, si van a ser de el cumpleaños feliz, no manejen, dejen que otro maneje. Que se reviente la cara a otro y no sea ustedes, porque aquí siempre le deseamos lo mejor. 20:44 minutos, señoras y señores, ya no le den. Ya nos despedimos, talentosa Stewart. Esto fue
3: ¡Qué chimba de Guaro!

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3: ¿Dónde están las mujeres solteras? Las mujeres solteras, ¿dónde están? ¿Y dónde están las casadas con la mano arriba? Las mujeres casadas con la mano arriba, que esas son las que me gustan. Oye, no, fuera de vacilón. Los que viven su vida sin importarle un carajo a los demás, con la mano arriba, bien borracho, cantando el coro que dice, ¿cómo?

Usted me puede apagar las luces aquí. Apágueme las luces, apágueme las luces, maestro. Yo quiero que levanten todos los que tengan celulares. Levanten la mano los que tengan celulares. Prendan las bombillas, prendan las bombillas. Los que tengan los celulares, que los prendan. Así mismo, mira para allá. Mira cómo se ve eso. Que prendan los celulares.

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famoso, ya sabes quién soy, María Verónica Solís, tu nena, mi amor, la number one, you know, ¿qué creías? ¿Qué creías? ¿Qué creías? Que me había ido de la

0: llamé matar. Eres un pobre hijo de la República del Ecuador, señor Stewart. Otra vez, póngalo.
1: Pero te extrañaré.
0: Así estaban, déjala ahí. Así estaban los oyentes.
1: Por seguro.
0: Porque son tan una sarta de hipócritas que a veces los oyentes también son así. Ay, el debre estaba. Era buena locutora. Excelente locutora, era lo máximo, la number one. Yo, ¿ahora qué voy a hacer este fin de semana sin ella? No la voy a escuchar. ¿Cómo te extraño, María Verónica Solís?
2: Quiere llorar.
0: ¿Por qué la dejaron ir? Y claro, ni bien me fui, ya estaban en los otros diales. ¡Hipócritas! Es que son hipócritas los oyentitos.
3: Mala junta.
0: Sí, son bien mala fe, son ustedes. Para algunos que quizás se alegraron, que dijeron, no, es que ya no están en 106.9, ¿qué te pasa? Sigo formando parte, soy, todavía les pertenezco a la 106.9, no me dejaron ir. Ya hablamos, ya tiramos ahí numeritos y todo eso. Dijeron, no, es que usted se tiene que quedar para esas cosas maravillosas, espectaculares que se vienen. Simplemente me tomé un descanso de un fin de semana nada más. Ayer fue mi cumpleaños. Happy birthday to you, to you, to you. Lo celebré al máximo, ya vengo recargada al 100%, me tomé unas vacaciones, anduve por las playas, por Salinas. Anduve por Salinas, me fui también a trepar, ya que tú no me trepas. Me fui a trepar el Cotopaxi. Exacto, más o menos, por esa línea va. Entonces fui a buscar el Cotopaxi, vengo súper recargada. Y esa energía siempre se la voy a proyectar a ustedes mediante el dial 106.9. No se olviden.
4: ¡Golosa!
0: Así, o más sensual te lo digo. Tengo muchísimas novedades que compartir con ustedes. Cosas espectaculares que se vienen con la familia Turbo, señores. Con la programación. Sí. Las nuevas adquisiciones que se vienen. ¡Wow! Es que estamos de locura. Y bueno, y con toda esta algarabía, esta alegría, no me había acordado. ¡Que viva la ciudad de Guayaquil! ¡Viva la perla del Pacífico! ¡Que vivan las fiestas julianas! Estamos en plenas fiestas julianas. Yo arranqué con mi cumpleaños, 3 de julio. Hoy, en cambio, son las fiestas de los Estados Unidos. ¿Sí ve? Yo doy harta guerra un día antes y después. ¡Que vivan las fiestas de Estados Unidos! Y si hablamos acá de una forma local, perla del Pacífico, tú que acoges a propios y extraños, tú que nos diste la vida a muchos y que nos has visto también partir al exterior, otros nos hemos ido a otras ciudades o provincias a tratar de hacer el billuyo, ñaño, pero sin embargo, el barrio nunca se va de ti, Guayaquil nunca se va de ti, donde quiera que estés, pégate un encebolladoz, un arroz con menestra y carne frita, pégate ahí la deliciosa bandera, el cevichazo, lo que tú quieras, algo que represente a la ciudad de Guayaquil. Hoy vamos a rendirle homenaje a la perla del Pacífico desde aquí, desde la cabina más virginal que tiene el país, ¿no? Y porque está la locutora más coco de los días, tú sabes. Guayaquil de mis amores, cómo te amo y de qué manera te honro trabajando. Estaré contigo hasta el mediodía, ya sabes. Agradeciéndole la presencia también a nuestro querido Stewart, el bien malcriadito. Ya me contaron que andaba de relajo en el fin de semana.
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0: ¡Hombre, hijo de la República! Este cobra mejor que la number one. Por eso que ustedes lo escuchan en la mañana, en la tarde. Este ya parece fanesca de Semana Santa. Pero ahí están, es que los buenos tienen que estar en todas partes, 24/7. Y así es la Turbo. ¡Arrancamos a toda máquina!

0: Ay, qué bueno que volviste, qué fino. Y se nos engañaste. Usted nos hace sufrir.
1: Y de tres cordiales para la radio Turro y a toda máquina, mi nena, mi coreana hermosa, preciosa, uy, uy, uy, uy, coreana, uy, uy, uy, te fuiste, coreana, ay, señora Tiwa Luna, dile ahí, pues no me la hagas enojar de nuevo,
2: marido,
1: ponte pile, Tiwa Luna, nena, bacalísimo que llegas en la turba, aquí estamos, activo como colectivo, no nos despegamos de estos diales, ponte pila, pues nena, estamos avanzando, mi amor.

0: Está la nena. Ya sácala al aire.
1: No sé, parece que escuché raro o mal. ¿Cómo es eso que me van a sacar el aire? ¡Sácale el aire a la number! No, no, recién llego y ya me estás tratando mal. ¡Me voy otra vez! ¡Me voy, me voy! Si ustedes no me tratan con cariño, yo me voy de la turbo.
2: ¡Para de aquí!
1: ¿Qué te pasa? Ya quisieras tú, porque tú quieres ganar más que la number one. El señor Stewart está bien enojadito porque dice, ¡oh, llegó la number one! Ahora me van a cortar el billuyo ahí de lo que yo ganaba. Somos los más caritos de la turbo. No, mentira, todos estamos ganando espectacular y por eso se van a venir nuevas adquisiciones. Como ya les mencioné, hay mucho, mucho, ay, mucho material. Pero no esa clase, no esa clase de material, o sea, material informativo que voy a compartir, voy a replicar con ustedes en el fin de semana, porque estamos en plena fiesta julianas, la estamos pasando rico. Sí, sabemos que ya nuestra selección no está en el mundial. Ya para qué replicar lo que ya vieron, por lo menos que ya los ecuatorianos vuelvan a la realidad, que ya se centren en sus actividades, en su vida cotidiana y por supuesto las fiestas que se llevan a cabo en diferentes cantones. Pero la pregunta del millón es, ¿tenemos plata para irnos a festejar las fiestas de Yahuachi? ¿Hay dinero para irnos a disfrutar de los desfiles y pregones en el cantón Simón Bolívar?
3: ¿Cómo?
1: ¿Hay dinero para unas heladitas en la Perla del Pacífico?
2: ¡Sí!
1: ¡Pobre hijo de la República del Ecuador! Para el trago ahí sí tienes, ahí sí tienes. Pero para sacar para la leche de tus hijos, ahí sí no tienes, sinvergüenza. Tranquilo, que más adelante el señor Stewart abre el chongo. Mientras yo me pongo a atenderlos a ustedes ahí por los mensajitos y las notas de audio que me van a enviar, abrimos el chongo y vamos a estar pegándonos unas heladitas porque nos

0: Olis, bebé. Olis, Tiguan. Un besote, Tiguan. Regálame un beso, Tiguan.
1: ¿Qué
0: quieres? I love you forever. Así, nena. Íntima. Aquí saliendo a laborar. Bueno, saliendo a laborar aquí en mi carro. Y mi pana, Tiguan Luna. Y la nena, la nena.

0: con la nena. Buenísima.
1: Ya se me está pasando la luna. Acuérdense que hubo luna, ¿cómo era? Luna fresa, luna rosada. Yo les comuniqué antes de partir. Y justamente ayer ya llegó a su límite. Por eso entenderán que las cancerianas andamos así como medias arrebatadas, medias lunáticas. Yo que soy toda una canceriana, corazón, hija de la luna, cara de virgen. Ando como acelerada, ando como la mujer sin marido. Dame cariño, mi amor, en esta mañana, por favor, estoy aquí por la 106.9. Dame muchos besos, dame contención, hazme sentir amada, deseada. Deja a tu mujer a un lado, deja a tu cualquier cosita a un lado. Ya regresé, llegó la propia, llegó la que tienes que tener ahí empiernada, la que tienes que tener cerca de tus oídos. La única que te susurra y te dice, papi, chicuelo, así o más sensual te lo digo. 106.9, ese es el dial que está contigo en las buenas y en las malas. Llévame a todas partes, en el chongo, en el motel te acompaño, en el taxi, en la buseta, en la tricimoto, en la volqueta, en los traileros, ahí estoy contigo. Cierto, hay paro. Los interprovinciales se fueron de paro. Esto pone hijo de la República del Ecuador. Paro, eliminatorias, mundial, toque de queda. ¿Qué más tiene Ecuador para darnos? Dame más Ecuador. Hay paro de los interprovinciales, entonces los voy a castigar hoy. No los voy a saludar ni a Transportes Ecuador ni Transportes Esmeralda, no. Castigaditos están por malcriaditos. ¿Cómo creen que me van a dejar a los usuarios sin poderse trasladar de provincia a provincia? Solo los intercantonales. ¿Y por qué? Andy, pregúntale por qué. Están enojados. Están enojados, pero esto viene desde acá, desde la ciudad de Guayaquil. Como acá los buseteros pidieron que le incrementen el...

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2: Sigan trabajando, así los quiero ver, trabajando con ánimo, con energía, como que si fuera el último día en la faz de la tierra. Métele corazón, métele puñete, o sea, no a tu mujer, ¿qué te pasa? O sea, me refiero literalmente hablando. Métele puñete al aburrimiento, vamos a meterle puñete a las cosas negativas. Vamos a romper todos los obstáculos que podamos tener en nuestro camino. Y simplemente sé tú y solamente tú. Recuerda que somos seres de energía. Lo que tocamos lo volvemos positivo o negativo. Si andas negativo, si arrancaste en la mañana ahí pateando al perro, diciéndole cosas feas a tu mujer, a tu cualquier cosita, entonces vas a terminar la mañana horrible. Pero si despiertas dándole gracias a Jehová, Dios, Yahvé, como tú lo conozcas en tu vida, de seguro que todos los caminos se te van a abrir. Vamos. Hambre es lo que tengo. Tengo hambre. Quisiera pegarme un rico encebolladoski, pero que no tenga cebolla. No me gusta el pescado. No me gusta la yuca. Yo sé que soy muy rara, pero eso te gusta. Yo sé que. Así de rarita me quieres, así de rarita me extrañaba. Así que ahora me aguanta, me soporta, porque soy la solamente loca de los diales. Tú ya sabes, ¿para qué te explico? Sigue enviándome las notas de audios, los deliciosos auditivos. Ahí, mándame, que me encanta que me mandes. Mándame todo lo que tú quieras. Al DJ también mándaselo. Mándaselo también, porque es rango medio.
3: Con razón, ayer cogí una canceriana que estaba monstruosa. Se portó todo bien, amor.

Es que es buenísimo, tanto el trago. Es buenísimo para mezclar todo, mi amor. Él le mezcla de todo, guanchaca, lo que sea, y lo mezcla bonito. Él piensa que está en la consola de la radio. Mezcla

tierra. El resto vale tres palabras y un signo de pregunta. Ahora, ¿qué significa eso, number one? Vaya y pregunta, ahí les mando al mataburro. Vayan a Google, googlea, googlea e infórmate, varón, infórmate, mujer. Ya vamos a hacer un en vivo, estaremos por TikTok compartiendo todo lo que pasa, la algarabía, desde el backstage de la 106.9. Viva el fin de semana, viva la gente que trabaja, que viva la number one.

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2: Bueno, que comenzó el relajo.

Hola, hola, ¿cómo estás? Buenos días, Radio Turbo. Quisiera enviarle un gran saludo a mis compañeros de trabajo, mis compañeros custodios, a Chelo y a Dani Cadena. Un fuerte beso. Ponnos una música, estamos aquí bajando de Cuenca con Rompecabezas de la Vida.

106.9 y los que marcan diferencia los fines de semana con la nena. Y ahí está, Keyword DJ en cabina. Por favor, un tema. La distancia de Segundo Rosero. Por favor, buen día, saludos.

burlándonos. Había cucarachín. Una canción de Julio Aramillo. Pero una cortavena. Nuestro juramento. Mila, buenos días. Bendiciones, la nena. Bendiciones a todos los compañeros, locutores. Mila.

0: Sí, Juan. Vamos a chupar, este Juan. Te espero.
1: ¡Ay, loca!
0: Ayúdame con temita para todos los cachudos, digo, todos los oyentes de la Radio Turbo y especialmente para ti, Stewart. Se sacudió la mandarina de Roberto Calero. Confirma.

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1: 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You know.
2: Tan lindo el DJ. Así me siento. Les cuento algo. Me llevé a los que están conectados en TikTok al baño a hacer agüita. Me costó un poco. Pobre atrevido. Si me preguntaban si estaba haciendo el segundo, no. Yo soy muy educadita. El segundo no se debe hacer en baños públicos ni en baños de... No sean tan atreviditos. Hay algunos que van a hacer el segundo en casas ajenas. Eso no hagan. Vayan haciendo desde su casita. Imagínate que dejes tapado ese baño. No, ¿qué te pasa? Respeta.
3: Patas al hombre.
2: No, solamente fui a hacer agüita. Solamente fui a hacer agüita, pero no les recomiendo a las niñas que hagan lo que yo hice. Es que yo soy la mente loca de los viales, ¿no?
3: Patas al hombre.
2: Y me los llevé al baño y después no podía. O sea, porque con una mano tenía el teléfono que estoy ahorita en vivo. Justamente los tengo aquí en cabina, en vivo. Y por el otro tenía que estarme haciendo la limpieza. Pero no pude, complicadito. Pero ahí estamos. ¿De qué se ríen? No sean babosos.
4: Nena, tú disculpa mi atrevimiento, pero esta noche...
2: ¿Qué cosa?
4: De que te lo hundo, te lo hundo.
2: De que me lo hunde, me lo hunde. Uy. Eso viven prometiéndome hace muchísimos años. Y sin embargo, hasta la vez no ha habido uno de que diga de verdad. De que te lo hundo, te lo hundo. O sea, que te hundo, te fundo el corazón de amor. Number one, te doy harto amor para que te enamores de mí. Es imposible, complicadita. Complicadita la number one, porque soy signo cáncer, corazón de mar, hijo de la luna. No es fácil enamorar a una canceriana como yo. Eso sí te lo digo. Rico, rico. Ahora sí, que se desaparezca el ambiente chonguero, porque esta cabina, cuando el señor Stewart comienza a poner música rocolera, huele a chongo, huele a ese ambiente. Ya solamente falta que le ponga la fresita que utilizan los taxistas amarillos ahí. Esa baratita, ¿cuánto es que les cuesta? 50 centavos. Ustedes son bien tacañitos, deberían poner un buen ambientador en sus taxis, ¿ah? El de Rosita. ¿Qué se acabó? El chongo.
5: Se acabó esta huevada.
2: Ahí está el chulo, en los controles master, chuleando las mezclas. DJ Stewart, alias Ragma Medio. Es bien rarito el DJ, es bien rarito. Pero de igual manera lo aguantamos, lo queremos porque es rostro económico de la turbo. El Stewart, de verdad, ustedes piensan que es broma, yo les hablo muy en serio. Stewart gana el sueldo que está recibiendo. Primero
6: ya
2: ganaba
6: no aguanto
2: como...
6: más.
2: Era una remuneración de $500,
6: ya
2: pero
6: no
2: ahora...
6: aguanto más.
2: Pero ahora gana 800. Uy, señor Stewart, mil disculpas por revelar cuánto gana en la Turbo. Y no, estábamos mejorando la situación. Y hablando
5: y
2: de...
5: ponte pila, Stewart Luna. Mezcla, cabeza.
2: Ay, ay, ay. Señores, yo les estaba comentando, hay muchas novedades que se van a suscitar de a poco. Ustedes van a ir notando auditivamente y también en lo que son en redes sociales, los cambios que se generan en la Turbo. Se vienen nuevos locutores, van a haber nuevos DJs, van a jubilar a los DJs que ya están. Van a jubilar a ciertas locutoras. Yo, bueno, ya no me preocupo en mi caso porque ya negociaron conmigo, no me dejaron. ¡Ay, ay, ay! ¿Quiénes serán los locutores que van a jubilar en la Turbo? ¿Cuáles son esos nuevos locutores que formarán parte de la mañana y de la tarde? El fin de semana no, porque ya el jefecito ya me tiene separado. Sábado y domingo está la number one. ¿Quieren saber qué sucederá con la Turbo? ¿Será acaso como todo les está yendo de maravilla? ¿Nos cambiaremos de lugar? Creo que nos merecemos, jefe. Nos merecemos otro lugar más grande, más amplio. Todas estas novedades tú las vas a ir disfrutando.

0: bola de sapo chismoso. Quédense con las ganas. Dicen que los cambios siempre son para bien. Los cambios siempre son para bien. Y excelente. La Turbo se lo merece por todo ese aguante, ese soporte que ha venido generando ya más de 4 años atrás. ¿Cuántos años tiene la Turbo al aire? ¿Cuántos? ¿Seis años? ¿Seis o cinco años? Bueno, los que vinieron y pusieron su piedrita ahí, se les agradece porque ellos fueron el abreboca. Y los que ahora quedamos, tenemos que seguir con este edificio, seguirlo construyendo.
1: ¡Vámonos!
0: Un escalón más, porque ustedes se lo merecen, oyentes de La Turbo. Ustedes merecen que la programación siga avanzando, se siga renovando en general, que la producción también cambie. Y sobre todo las sorpresas que se vienen. ¡Qué bien por La Turbo! ¡Son aplausos por el staff que está trabajando internamente! Ustedes quieren turbo, turbo te vamos a dar. ¿Quieres turbo en la mañana? Turbo tendrás en la mañana. ¿Quieres turbo en la tarde? Turbo tendrás en la tarde. ¿Quieres en la madrugada? Si no te lo da tu marido, la turbo te lo da. Y en el fin de semana, de igual manera, ¿quieres turbo? Ahí está la number one. ¿Qué pasó, señor Stewart? ¿Ah? Sí, van a haber cambios de DJ. El señor... ¿Ah? Señores, por favor, yo te extrañaré. Ahora te toca. Vamos a despedir al señor Stewart. Por favor, se va el señor Stewart. Yo te extrañaré, tenlo por seguro. Fueron tantos corajes y tantas... Señor Stewart, no me dejes. Stewart, no te puedes ir del fin de semana. ¿Qué será mi programa sin el olor a chongo? ¿Qué será mi programa sin ese tinte de olor a centavo que lleva usted en su rostro?
2: No me lo callo, maldita, pero no me
0: dejes. Yo voy a hablar. Vamos a tener una reunión. Tanto con la directora de la radio y también con el gerente, y vamos a exponer el caso del señor Stewart. ¿Ustedes qué dicen? Envíen sus notas de audio. Lo jubilamos al señor Stewart, ya merece descansar porque ha trabajado 24/7 en la Turbo. Traemos DJs nuevos, traemos DJs jóvenes, mucho más jovencitos que él, que tengan 20 años para poderle hacer los toques, ¿sí?
3: ¡Qué asco!
0: ¡Ay! A Stewart no le gustan tan jóvenes. Quiere de 30 para arriba. ¿Será acaso que jubilamos a Genesis? ¿Será acaso que jubilamos al señor Zeta Jones? ¿O que definitivamente jubilemos a la number one?
4: Y ¡ah, caramba!
0: Y que vengan nuevos locutores. Tú tienes la última palabra. Conoces el número de la radio.
5: Byron Rojas.
0: Ah, no, él es recién llegadito. ¿Será acaso que el señor Byron también debe irse? Díganlo.
4: Usted. DJ. ¿Qué más?
0: Pero él ya se despidió. Así somos nosotros de locos. Nos despedimos, pero como dice...

se porte mal conmigo, yo me voy contigo. ¿Qué pasó? Me sacaron del aire. No puede ser. ¿Qué le pasa, señor Giovanni? Compórtese. Si

0: Hola, ¿qué red? Carro con la Rayo Turbo, Rayo Turbo, Rayo Turbo, los días la nena. Me va a vender gasolina, me va a vender gasolina la nena. Además me va a dar la cola.
1: ¿Qué dijo?
0: Rayo de la Turbo.
1: ¿Qué dijo?
2: Todos los que están en la Turbo están muy bien. De lunes a viernes, tanto en la mañana como en la tarde. Dan buena programación y animan bien, que no vayan los payasos de Canela.
3: ¿En serio?
2: Porque por ahí escucho al padrino, porque ese es un zángano. Ese es mi comentario.
4: ¿Tu marido?
5: Muy buenos días, Radio Turbo, nena. Bienvenida, bienvenida de nuevo a Radio Turbo. Y te mando feliz cumpleaños, lleno de muchas bendiciones. Y que siga adelante y no te vayas.
6: Muy buenos días.

0: sido niño malcriado. Ustedes, los hombres, son mentirosos.
1: Ya, posi.

con respeto se lo digo, porque todos han toqueteado el sapo de la number one. Línea 79, disco 441. Ahí te mando un ósculo con eco, mi vida, para que te lo pongas en la parte más fría de tu cuerpo. Y llévame al baboso de Richard Delgado que vaya a la buceta. Dice, ahí te están escuchando, number one. Y él va rumbo a su trabajo. Saluditos para Richard, DJ Richard. Gracias a todas las líneas de buses. No se olviden que más adelante estaremos con él. El asma, doctor. El asma, doctor. El asma, doctor. Ya me retó el baboso este. Ya no hago nada.

0: Me votó. Confirma si llame, te caigo más luego por allá.
1: ¡Torpe!
2: ¿Qué le pasa, niña? A mí nunca me ha mentido. Yo nunca he sido cachudo ni lo volveré a hacer.
3: Hola, ¿qué tal? ¿Cómo estamos? Buenos días. De acá de Soluciones JC, reparación de computadoras y laptop. Un feliz cumpleaños para la cumpleañera del día de ayer. Espero que haya pasado muy bien en compañía de sus familiares y amigos. Que la pasen bien. Excelente, excelente, excelente fin de semana para todos. Y que viva la cumpleañera. Hasta pronto.
4: ¿Qué dijo?
3: Chao, chao.
5: Buenos días, nena y DJ Estero Boluna, tu fellow en el tercero, el osito de la turbo. Saludos a mi hermano Eduardito López y una rocola, Kio Kio de segundo tercero con Gerardo Morán y una cumbia, corazón herido, full con el programa, a toda máquina desde mi teléfono, nena.
6: Stewart, buenos días, Stewart, aquí estamos activos. Métala ahí en ese remix, métala ahí Susana, de su excelencia Rockstar.

0: Marjorie, relájate, que hoy es sábado, sábado de rebelde.
1: Saludos para YouTube a la nena, a la number one, rumbo a Santo Domingo, solo 10 nenas, felicidades.
2: Ve, hermano, no me funcionó el plan, hermano. Así que voy a tener a la nena en la corporación, hermano, pero no me funcionó el plan, hermano.
3: Y ya llegó Stewart, Stewart, marihuanero del norte.

0: preguntando qué pasó, si no para llamar a Loren Cedeño.
1: ¡Ve este pobre hijo de la República del Ecuador!
2: Que fue rego ausente, se lo capturaron y lo condenaron.
3: Ha estado viejo sapo por aquí, ¿no?

0: María Verónica Solís.
1: Tu nena, mi amor. La number one. You know.
2: Oiga, señorita, lleve su encebollado.
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Stewart. Te pilas con la música de Rodolfo Cardi. Perdóname la letra. Ya estamos aquí activos por el guano.

0: carajo. Activo con la turbo, turbo, turbo, turbo, turbo, turbo, turbo. Era un flore, confirma, antiguo al papi.
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0: acuerdo cuando Stewart llegó a la radio. Ya parecía esos manes recién venidos del campo. Pero mira, date cuenta. Ha sido ser el mejor de yo creo en la Turbo. Mi respeto por este pollo.
1: Una musiquita para mi guardia preferido. Hasta que te conocí, de Juan Gabriel.

0: Oiga, joven, ¿y usted tiene voz de maric?
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0: eso y muchas cosas más. Yo jamás sufrí.
1: ¿Qué es mamar? 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

0: Tirwa, buenos días, Tirwa. Ponme una música, la que siempre me pones. Prometimos no llorar, de Palito Ortega. Espero que cumplas esa promesa, Tirwa. Prometimos no llorar. Gracias, Tirwa.
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2: Estiguar Luna.
3: ¿Para qué te traje?
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0: ¿Recordás aquella tarde que nos conocimos? Fue muy lindo conocerte. Y fue muy lindo.
1: ¡Ay, esa música! ¡Uno de Nono!
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0: esa no es igual, confirma, ¿dónde te caigo?
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0: los ojitos negros que me miraban. Esa mirada extraña.
1: Stewart, confirma, ¿dónde estás, Biela?

Señores, ¿cómo le va? Muy buenos días. Bueno, este igual, Luna, y la pila con esas buenas canciones que estás poniendo. Dile Stewart, estás alegrando la mañana con esa linda música, hermano.

0: A ver, nena, hablemos a calzón quitado. Esos mensajes subliminales de que alguien se va, que hay cambio, y luego ponen puras músicas tristes. Hable bien, mi nena. No me diga que se va. Nena, si se va, llévenme con usted. ¡Ay, nena!
1: Anda, tijuep.
2: ¿Qué pensaste? ¿Que los días sábados iban a ser aburridos? No,

0: en el fin de semana, María Verónica Solís, Poder en Radio, por la Turbo 106.9.
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2: Me imagino que esa canción me la están dedicando los oyentes, porque si me la dedique Stewart, queda en duda si él me hizo mujer.

0: No, es que ya, no sé, se le salió Camilo VI, se le metió por ahí Rafael también, le volvió a entrar Juan Gabriel. Señores, esto parecía Semana Santa, una fanesca completa. Era una guerra de frijoles, frijol canario, frijol tierno, de todo. ¡Qué horror! Y eso que yo estaba en un en vivo en TikTok, la gente decía, uy, nena, ¿qué es eso? ¿Es la Steward o el Steward? Le digo, ay, no sé, para que ustedes no queden en duda, al igual que yo, díganle Ragma Medio. Ahí estamos, Jafan y Jafana, 50 y 50, señores. ¡Qué buen bloque musical de baladas! En tu alcoba, con la number one. ¡Ay, Dios! Para que vea, es un programa así tipo Steward. Somos un programa versátil. Somos un programa entre activas y pasivas. Yo soy la pasiva, mi amor, para ti siempre voy a ser pasiva, sumisita ahí. En cambio, no sé, ¿qué es usted, Steward? ¿Es versátil? Ah, ya, Steward dice que es versátil. Él le hace a lo activo y a lo pasivo. ¡Uy, loca! Pero así de loca nos quiere. Te encanta, yo sé que te encanta el relajillo, te fascina. Eso es lo que extrañaba en el fin de semana. Y tú, quizás estabas contentísimo. ¡Ay, qué emoción! ¡Por fin la turbo! ¡Ya, ya se acabó! ¿Qué te pasa?
1: Anda dejando sucia la cabina. Hasta que te chorreas allá, loco. Ponte pilo.
0: ¡No! ¿Pero por qué son tan gráficos? ¡Por Dios! ¡Ya basta! ¡Ya se terminó el menestrero! ¡Ya basta! ¡Dejen a un lado! ¡Ya hasta se quemó la ¿cómo es que se le llama? La,
2: se acabó esta huevada.
0: No, la menestra. ¡Se quemó esa menestra! ¡Ya basta! ¡Dejen a un lado! ¡Ya se fue el olor a chongo! Es que me sentía como que estaba en la vía Durán Tambo, ahí donde está esa manzanota. ¡Ahí, ahí, ahí! ¡Esa, esa! O la que queda allá por el centro, que dice éxtasis. Es que yo soy bien color sentado. Me encanta andar con esos cholitos ahí que me llevan a esos lugares. El éxtasis. ¡Ay, me! ¿Me vas a decir que no has ido allá? Ah, yo hasta en moto he entrado. También hay uno por mi antigua casa donde laboraba, por allá por la Coca-Cola, por allá. También hay unos que son exclusivos. Tú puedes entrar en moto hasta en Bianchi, hasta en bicicleta. Pero el que sí siempre frecuento cuando me lleva un taxista que conozco, por cierto. Ahí les mando mucho ósculo con eco, un 7-3 cordiales a todos mis taxistas de la ciudad de Guayaquil. Al que no deben faltar es el que queda por acá. Ustedes ya saben, el que tiene ahí con los nombres ahí de diferentes ciudades de Estados Unidos, pues Nueva York. Si quieres sentirte en Brooklyn. Si quieres sentirte en Argentina, ahí tienes Argentina. ¿Quieres Boston? Tienes Boston. ¿Tú sabes de cuál estoy hablando? Y tiene jacuzzi. Y hay una exclusiva que me gusta porque tiene para hacer pole dance. Hay otra patita en el palo ahí. Uy, parezco culebra. ¿Tú qué vas a saber, pelado de entrada de la 8? ¿Qué crees sabértelas todas y no sabes nada? Uno ya tiene harto kilometraje de recorrido en lo que es trabajo, o sea, lo que es locución. No te vayas por otro lado, no tergiverses la información.
3: Nena,
0: por favor, ¿qué?
3: Tenemos audio.
0: Ay, no, apareció la tartosa. Ya le he dicho tartosa que cuando yo estoy hablando ya fueron suficientes audios. Ya, ya está bien. Para que vea que eso es buen dato. A ver, vamos a escuchar los deliciosos audios.
1: Ya, pues, Tiguar, si está así, ponte esta cobardía, pues, de chiquetete. De una vez ya se termina de joder el sábado, pues ya.
0: Anda, cómprate el disco a la bahía hoy. Anda, cómprate un disco a la bahía y lo pones.
4: Nena, ya estoy entonado. Te paso viendo, mi amor.
0: ¿En serio? ¿Dónde? ¿Dónde me vas a llevar? ¿Qué prometen este fin de semana, ya que estamos en plena fiesta juliana? A ver, ahorita que estoy al aire, manden esos deliciosos auditivos para poder mantener esa tertulia con ustedes.
1: Ponemos una música que dice, Steward es mi amor. Steward es mi amor. Perdón, no. Es así. Mari es mi amor.
0: Steward, por este Gracias. Hombre dejaste a tu mujer. Usted es el culpable de que él haya abandonado su hogar. Basta. Ya, ya dejen en paz al Steward, por favor. Dejen a Rangman Medio en paz.
1: ¡Galaxia!
0: ¿Qué te pasa? Que a ver, ya vimos que te mandes a ver la estrella hoy. Dios mío, no importa. Aquí,
2: ándate a la...
0: No importa, aquí si quieren mandar saludos a otros diales, yo conmigo no tienen problemas. Yo soy descomplicada. Con todos me llevo.
1: Hola, amiguis, ¿cómo están? Muy buenas. Aquí estamos escuchando la emisora.
0: ¿Cuál?
1: 106.9.
0: Tú siempre sabes, bebé, tú sabes, chicuelo.
2: Ayúdame con algo, ñañita, mandándole un cordial feliz cumpleaños a mi primo Michel Loor, que está cumpliendo año hoy día. Hoy
0: es
2: se canceriano, revienta, dice,
0: es canceriano,
2: hoy se revienta mi primo Michel.
0: Bueno, Michael.
2: Hay más de 70 pacas de puras bielas, coronas y otras más que veo por ahí. Bendiciones.
0: Listo,
2: y que
0: chicuelo.
2: Viva el cumpleañero.
0: Viva el cumpleañero. ¿Cómo me dijo que se llamaba Michel? Michael, happy birthday to you para Michael. Ya cállate, oye, que estoy hablando. No puedes montarte encima de la locutora. Cállate, compórtate. ¿Quién más? A ver, ¿quién más? Vea eso. Decible.
5: Nena.
0: Me entristece.
5: Calzoneta, pila, ¿qué te pasó recogiendo? Estoy cobradito, ya sabes.
0: Recogiendo, estoy
5: cobradito. Pila, tengo
4: cobradito.
5: Pila, en el taxi te paso recogiendo.
4: Oye.
0: Oye, baboso.
4: Persona marihuana que nos mande mensaje, pues.
0: A ver, baboso, ¿qué piensas? Que yo soy basura, que me vas a pasar recogiendo. Ya, pues entonces, ve. ¿Cuál es el sonido del carro y la basura? Ta, ta, ta, ta, ta, ta, ta, ta, ta. Y cuando llegue ya sé que eres tú. Sé más educado, sé más caballero, por favor. Diga number one o María Verónica Solís o nena. Voy a pasar por usted, bella dama. Eso, así me van a pasar recogiendo. No es que soy basura para él. Ahí vas a estar gritando: ¡Nena! ¡Baja, oye, baja! ¡Que te pasé recogiendo! ¡Baboso! Tú sabes enamorar a una locutora. Tú sabes que yo soy bien difícil. Y si
5: hola,
0: me quieres
5: mi
0: llevar.
5: Number one, saludos. Te saluda Patricio Ramírez.
0: Patricio,
5: el pato,
0: buenos días, Patolín.
5: El pato PR.
0: ¿De dónde?
5: Extrañándote, esperando este sábado.
0: ¿En
5: para
0: serio?
5: Distraernos un poco.
0: Ay,
5: de la mente. De lunes a viernes la pasamos súper chévere con Genesis.
0: Ahí está Genesis.
5: Zeta George. Súper chévere.
6: Tu marido.
0: Y Colchita
5: pero contigo
0: también está.
5: Los fines de semana se rompen los esquemas. Pues tú eres una loca, pues una loca, pero en el buen sentido.
0: Bueno,
5: pues,
0: me digas, sí.
5: Eres original.
0: Es que soy hija de la luna, corazón de mar. Soy la locutora más coco de los diales. Tu nena, mi amor, la number one, you know. ¿Para qué más?
4: Nena, estaba bonito ese segmento de música romántica.
0: ¿Cuál, bebé?
4: Sino que la culpa es Tigo, que anda activando ese ñoñómetro.
0: Es que yo ya no lo puedo controlar, Stewart. Yo ya, de verdad, yo no me meto en la vida privada de Stewart. Yo ya le he dicho, por ahí me estaban preguntando de que si es o no es, no sé. El gobierno nos ha obligado a las empresas públicas y privadas incluir, ¿no?, a las personas. Entonces, Stewart vendría a ser el 1%, la inclusión en radio. Y respetamos la vida de Stewart. Lo que sí no estoy de acuerdo es que

0: Stewart, señores, es más mujer que yo. Es loquísima esta niña, se le quema el chicharrón.
1: Nena, mi amor, mi vida. Dime, mi tesoro, bebé. Mi preciosura.
0: ¿Qué pasó?
1: Mi cuchicuchi.
0: Angu, angu.
1: Mi amor, dime. Te tengo una mala noticia, mi nena.
0: What do you say,
1: baby? Mi esposa se enteró de que tú eres mi amor platónico.
0: ¿En serio?
1: Y me botó de la casa.
0: No, ¿en serio?
1: ¿Tú me recogerías? Confirme.
2: ¡Dejen de ser perros!
0: Ay, no seas metida, Stewart, ya. Yeah.

0: arrancamos el fin de semana en A Toda Máquina.
1: Con la number one, you know.

también te da. ¿Qué te da? Te da amor, te da oportunidad de que vengas a estudiar a buenos colegios, a buenas universidades. También te da la oportunidad de que vengas con tu familia, te quedes, te radiques en la ciudad de Guayaquil.

decir cómo se debe cantar el himno cuando están en estas, lo que son eliminatorias y cuando van a hacer presencia a un mundial. Gracias.

0: marido.
1: ¿Qué tal? Saludos a toda esa gente que se encuentra conectadísima con la 106.9. Number one, créeme lo que me tienes desconcertado, no sé, estás jugando con todos tus exclusivos oyentes, porque hace una hora, un par de horas te escuché en la radio del continente, en la otra radio, y dije, la number one se fue para allá y ahorita te escucho acá, ¿cómo es la vaina? Estás jugando con nosotros, así mismo de coqueta, con cualquiera está, con cualquier hora de la radio, tus oyentes somos nosotros y tú eres mía y siempre lo vas a hacer, acuérdate. Te voy a grabar en un cachete mi nombre y en el otro mi apellido. Y en el centro te voy a dejar un recuerdo tan hermoso, mi amor. Créeme lo que me
2: anda
1: encanta.
2: Anda fumando algo.
1: Cuídate,
3: nena, buenos días.
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Si por A o B motivo se me queda tu línea, o sea, tu buseta, no te saludo a la cooperativa de taxi o a los trecimoteros de tu zona, de tu barrio, de tu urbanización, de donde vivas o de tu ciudad. Si no los menciono, ustedes tienen el derecho a convertirse en mi macho, en mi marido, en reclamarme, sí, decirme number one.

así, azótame, cógeme los cabellos hacia atrás, así, así, así. Hazme como el exorcista, así de un lado para el otro. Y estoy más que seguro que voy a entenderlo de esa manera. Pero a quienes no voy a saludar hoy están castigaditos por no darle servicio a los usuarios. A los interprovinciales no voy a saludar hoy. Ahí están todos trompudos. Ay, ay, no, nena, por

quitado todo también, porque aquí me han robado. Se me han llevado como más de 3 celulares. Se me han llevado una cadena que me regaló mi abuelita. Te la llevaste, amigo del ajeno. Ya quisiera saber dónde vives. Cheque mal endosada, alcantarilla tapada, que andas haciendo daño a la sociedad. Pero no importa, no te guardo rencor. No, tampoco eso, ¿qué te pasa? Eso solo quiero escuchar nada más un 31 de diciembre. De ahí, por favor, basta. Basta de esas celebraciones a las 12 de la noche todos los días. Bueno, ahora sí, diga presente, Guayaquil. ¡Presente! Saludamos de inmediato.

0: ahí, vamos terminando. Ahí, ahí, mi amor, sí. Ahora agárrame del cabello hacia atrás y toma. Ay, ya vengo, voy al baño.
1: ¡Ayúdenme!
2: ¡Huepu!

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provocar que digan, la locutora más gente, pueblo, pueblo, va al aire. ¿Cómo sería la locución? Ahí te estoy diciendo. A ver, yo voy a traducir. Yo misma me voy a traducir. A ver, habla María Verónica Solís, la nena, habla. Ya, lo que está diciendo la nena es que bola de borrachos, dejen de estar gastando tanto dinero. ¿Qué más? ¿Qué más? Que ya no tienen pretexto para andar tomando porque ya la selección quedó eliminada. ¿Qué más? Que no estés esperando de que te llegue ahí el sobrecito, la nota en la cual están notificándote, valga la redundancia de palabras, de que por manutención te van a meter preso. Ah, dice que por favor, que los taxistas pasen más tiempo en sus casas porque sus mujeres les están montando los cuernos. Ya. Ah, ya. Y dice que tomen asunto porque eso le sucedió al señor Stewart por pasar mucho tiempo en la radio. Ahora Stewart me manda un mensaje. Me dijo, ¿qué es eso de la pititurriti? ¿Qué es la pititurriti?

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Amor mío, la tierra más fértil no la hemos sembrado todavía. La más verde primavera todavía no ha llegado. No hemos encontrado todavía el tesoro más grande ni el camino más corto. La más hermosa canción aún no la hemos cantado. Ni hemos comido todavía la fruta más madura, ni hemos bebido el mejor de los vinos. Y estoy seguro que las palabras más dulces que tenemos para decirnos todavía no las hemos dicho. No te vayas entonces, quédate. Quédate conmigo y esperemos juntos los días más felices que todavía no hemos vivido.

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